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1: 6:04 de la tarde de este 23 de septiembre del 2026. Y nosotros arrancamos desde hace 4 minutos la segunda hora de la Sobremexa. Así que yo estoy feliz, feliz, contenta. Sí. Aquí andamos porque acá fue donde nos puso la vida, dice la MS. Y tan disponible para ti como el arrollador. Así estamos aquí. Así que gracias a ti por tus mensajes. Escuchamos a Latin Mafia con esto que fue Te Estoy Correteando. Saludando al buen Juan hasta Zacatecas Capital. Cristian, que nos pidió Aquellos Bebé con Ruleta Rusa. Y La Ley, que acaba de sonar, porque dicen que andan en la trabajación, que andan trabajando, que todavía no, no terminan de preparar ese colado. Así me dijeron. ¿En dónde, amigos? ¿En dónde? Digan, pero digan bien, por favor. Sale, sale y vale. Oigan, les quiero decir una cosa. Y les quiero agradecer la gente que de la estación hermana se viene para acá por recomendación de un joven señor, muchachón, compañerito, amigo, íntimo de esta servidora. Que de repente me desespera, o sea, también no voy a echarle flores nada más porque sí, o sea, de repente me desespera. Pero siento que eso es normal. Pero me cae bien el vato. Me cae bien el morrito. Me cae muy bien, debo ser sincera. Y él tiene un programa de 6 a 8 de la mañana. Manda gente para acá. Hay gente que me ha escrito y me dice, ¿sabes qué? Yo nunca he escuchado Exa 100.5, pero... En el mañanero de la mejor me dijeron que viniera a escuchar. Yo le agradezco a la gente que se conecta, a la gente que escucha la Sobremexa, dándole una oportunidad también al 100.5. Y le agradezco a ese ser llamado Misael Solís, el Misa Solís, que manda gente para acá. No es obligado, ¿eh? Para lo que puedan llegar a pensar, o sea, obligado el hombre no está a que mande gente para acá. Es porque es buena onda. Por eso, le agradezco y escúchenlo, de 6 a 8 de la mañana a través de la estación hermana 107.9. Así, solo lo pongo ahí sobre la mesa. Me cae bien el compañerito, me cae muy bien. Pero bueno, en fin, continúo. Continúo con más. Otro que me cae bien a veces sí, a veces no, quizás sí, quizás no, dice una canción de Grupo Brindis. Es el Justin Bieber. Es que a veces digo, ese hombre cómo me desespera. Ah, pero cómo me desespera. Pero luego tiene actos como los que se está haciendo viral, como el acto que se acaba de hacer viral, viral, viral. Estaba él en un parque bien bonito, tranquilón, pasándole a gusto, platicando. Bueno, no es cierto, estaba cantando. Y qué agradable sujeto, la verdad. Qué agradable sujeto este chico. Qué bonito. Y sobre todo, ¿saben qué? Un momento inolvidable. Inolvidable. Pasó... Pues un morrillo. Un morritillo. Les digo, Justin Bieber estaba ahí cantando, ensayando con sus músicos en un parque. Y obviamente había mucha gente ahí. Bueno, ni siquiera había tanta gente, ¿saben? Y es que, ¿saben? Lo sorprendente es que no se veía muchísima gente en el parque. O sea, todo se veía muy normal, ¿saben? Como que no había tampoco así mil seguridad ni nada. O sea, todo se veía muy tranquilo. Pero un niño se acercó a saludarle. Y él traía su coronita de feliz cumpleaños. Y el Justin Bieber lo felicitó, le dijo Happy Birthday, buddy. O sea, bien padre. El niño originario de Guatemala, por lo que yo alcancé a ver en las redes sociales de su papá. Y dice que pues la verdad para él fue un sueño. Porque súper sencillo, que se toparon bien en el Mark Arthur Park. Se lo toparon ahí. Está el video, búsquenlo. Búsquenlo. Porque se ve bien padre. O sea, Justin Bieber sí se ve así como que casi me le pone el celular en la cara. O sea, no casi, se lo puso así en la cara, casi se lo mete por la boca. Y... esperen, oiga, no me escriban, espérense, que me sacan de onda. Entonces, él lo felicita, dejó que se le acercara, esto en el parque MacArthur, en la ciudad de California, en Los Ángeles, California. Bien casual lo que pasó, busquen el video, se ve bien padre. Y el niño va a ser feliz toda la vida porque tiene un video donde Justin Bieber lo felicita. Le dice, happy birthday, buddy. Y se veía bien relajado. Les digo, a veces lo quiero, a veces no lo quiero. Pero los comentarios eran una joya. Todas las believers estaban así de, no manches, cosas que jamás me pasarían a mí en la vida. Cosas que nunca me van a pasar a mí. Pues la envidia de todas las believers. Pues sí, realmente sí. Porque, en el video el niño está a un ladititito de él. Así, tal cual, a ese titito. Yo, grabándolo, Justin, así como que, ¿qué onda? Pero bien, trató bien bonito al niño y eso vale mucho. Eso vale mucho. Ya no me cae tan mal el Justin Bieber. Ya no me cae tan mal. Vamos a escuchar esta canción que comparte con J Balvin. Otro que anda ahí. Otro que también andan ahí funando desde su separación. Que sí, que sí no. Bueno, separado ya está. En su última presentación en Ciudad de México se le vio un poquito apagado. Claro, pues era de esperarse, pero que sí, le puso el cuerno, que sí. O sea. Bueno, vamos a escucharlos. Esto es Sorry sonando en la sobremexa a través del 100.5.

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11: Regresamos a la Sobremexa después de este pequeño bloque musical donde escuchamos a Anuel de la mano de Daddy Yankee con esto que es China. Mi mujer me estaba llamando, pero yo no contesté. Se está haciendo muy viral, no esta versión, otra, de una chica en la red social que une al mundo. Sí, y creo que se escucha mejor. Solo digo. Moderato también estuvo presente con Quemándome de Amor y Ragazzi. Con una canción, yo creo que es de mis canciones favoritas en la vida. No fui de esta generación, o sea, yo estaba muy chiquisita, muy chiquitilla cuando esta canción estaba de moda. Pero pues como tengo hermanos mayores, me tocaba escucharla. Y yo la cantaba a todo volumen, como si yo supiera lo que decía la canción. O sea, soy veneno y todo el antídoto que quiero. Igual te mato, igual me muero. Y, o sea, pero me encantaba esta canción y me sigue encantando. Pero ¿saben qué? Yo ya señoreé, pero de más, por andarme burlando de las señoras que andaban cantando ahí la de "no es que sea mala persona, es que ya no aguanto ni una". Y en otras canciones creadas por inteligencia artificial, pues caí, para que se me quite, el que escupe para arriba le cae en la cara. Bueno, sí y no. Y es que en la red social que une al mundo, ¿cuál es esa red social? Es TikTok. Anda de moda una canción que está bonita, está sabrosona. Me estoy refiriendo a una canción que dice "bonito, bonito". Algo así dice la canción. O sea, tampoco me la sé toda, pero sí, así como de que un cafecito riquito, riquito, una sonrisita bonita, bonita, y así un abracito y calientito, calientito. Y yo decía, mira, qué buen ritmo, se escucha bien, qué bonita letra que te hace reflexionar de las cosas bonitas de la vida, como el cafecito, el abracito, porque todo en hito, claro, el rayito de sol, el paseíto, así. y yo dije, qué bonita canción, que se llama Bonito Bonito, de un personaje que se llama Tiago Navarro, que obviamente no es una persona real, sino un personaje digital que está desarrollado completamente desde una herramienta de IA, de inteligencia artificial. Aunque la voz, la melodía, los instrumentos y la imagen de este cantante digital, Tiago Navarro, sí fueron creados por computadora, obviamente. El proyecto tal cual sí tiene ahí un humano detrás de esto, claro. Sería raro que se hubiera creado solo, que siento que ya no falta tanto, pero bueno, en fin, esa es otra cuestión. Y se llama el creador de este proyecto, el que está detrás de toda esta creación, el compositor también y creador de las letras y el contenido, es Anier Cruz Revilla, conocido en redes como Soy y Anier. Y él se encarga de pues escribir las... Él ya dijo, a ver, relájense, véanme, no soy IA. Yo le di la forma a la letra y la dirección de la música para solamente darle el comando a la IA de que pues se creara, para que el personaje que tengo yo creado, que se llama Tiago Navarro, pues le diera voz, ¿no? Y ya, dije yo, bueno, no me siento tan mal. Sí existe, o sea, sí existe una persona que creó esto, pero pues al final del día es inteligencia artificial. Este tema se hizo viral desde que salió en agosto 2026. Y sí, les digo, viral en la red social que une al mundo, que es TikTok, en Instagram, en YouTube. Porque sí tiene un mensajito así como muy nostálgico. Yo soy muy nostálgica, también esa es la realidad. Soy así como que muy nostálgica, muy alegre, me gustan así ese tipo de canciones. Y pues bueno, caí brutalmente. Pero no pasa nada. Todos hemos caído en algún momento. Todos hemos caído de alguna manera. ¿Saben también en qué otra cosa hemos caído? En lo mala onda. Apenas les iba a decir, con estos cambios de temperatura, cuídense para que pues no contagiemos a otras personas, no nos enfermemos y no contagiemos. Hablando de salud, pero ¿saben qué? También hay que evitar ser mala onda, porque también eso se pega. Así se los pongo, lo mala vibra también se pega. ¿Y quieren saber el por qué? Pues bueno, solamente si háganse esta pregunta. ¿Alguna vez los han tratado pues feo, así mal, y nosotros terminamos desquitándonos con alguien más por esta situación? Pues déjame decirte, justo, no es nuestra culpa que nos hayamos desquitado con alguien más, es que lo mala onda se contagia. En un estudio que se hizo en una jornada de psicología, pues se puso a negociar a gente y se empezaron a hacer negocitos, pequeños negocios. A uno les tocó a alguien súper chocante, así, horriblísima persona, y a otros les tocó a alguien muy neutral. Bueno, resultó que quienes recibieron tratos feos se pusieron, pero también bien mala onda, con la siguiente persona que a ellos les tocaba. Iban cambiando de pareja constantemente. Se pusieron así bien haters, de yo también te odio, perro maldito desgraciado. Bueno, no así, pero esa persona pues también se ponía mala onda. Y es que el maltrato prende nuestras alarmas y vemos ataque donde no hay y dices, ¿qué onda? Y pues nos vuelve un portador de ese ataque, de esa furia. Así que y por el otro lado, las personas que negociaron con alguien que es neutral, tranquilo, prudente, pues todo seguía marchando bien, todo seguía marchando tranquilo. Así que ya solo les digo, hay que hacer que se contagie, pero la buena vibra, cara. Uno no tiene la culpa. Porque que alguien llegue de malas al trabajo. Yo siempre he sido partidaria de decir, bueno, tal vez tuvo un mal día y por eso está así, con ese genio, por eso llega tarde, por eso tiene tantos problemas. Pues sí, tal vez tuvo un mal día. Bueno, yo digo uno, pero todos los días no se puede. Y es que simplemente yo creo que hay personas que también, yo sé que todos nos hemos topado con ese tipo de gente que dice, es que así es mi personalidad. No, oigan, ¿desde cuándo ser groseros, maleducados es ser una es tener personalidad? Qué horror, de verdad. Tampoco se manchen. Así que ustedes mejor hagan que se contagie la buena vibra, que se contagie si no quieren la alegría tal cual, porque pues también qué flojera andar felices todo el día. No. Pero pues la educación es así, hay que llevarla siempre y bien arraigada. Vámonos con una canción que también anda muy de moda. Bueno, es que ¿qué les digo? al parecer, entre más quieren funar, ay, cómo detesto esa palabra, entre más quieren cancelar, entre más quieren criticar a alguien por sus acciones, pues más famosillo lo andan haciendo. Porque esta canción de Alex Sintek, justamente, de Noche en la Ciudad, está sonando, pero en todos lados. Y obviamente aquí en la Sobra Mexa no es la excepción. 6:41 de 23 de septiembre, regresó rapidísimo a través del 100.5.

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1: Morat y Alejandro Fernández se acaban de sonar con esto que fue Sé que te duele. Ah, qué rola tan genial, la verdad. Don Omar y Aventura se hicieron presentes con Ella y Yo. Ay, no, también qué buenísima canción. ¿Qué canciones para cerrar? ¿Saben qué? El atardecer que Fresnillo Zacatecas nos está regalando en este momento está de fotografía. Es un cielo de acuarela preciosísimo. Así lo siento yo. Siento que sí, está una pintura. Hay una pintura con acuarela. Y es un atardecer, así se va a ver. Así se ve. Si vas manejando, ten precaución. Obviamente, no te distraigas viéndolo. Pero está espectacular. Esto es lo que amo ya también del otoño. Que de cierta manera, o sea, todo el tiempo nos regala espectáculos. Yo tengo la capacidad de alguien de 5 años, es la realidad. Pero no sé, véanlo. No se lo pierdan. Me voy y me despido. Gracias infinitas por haberme acompañado. Ay, me rasguñé yo sola con mi uña en mi su carita. Gracias por haberme acompañado. Cuídense muchísimo. Es ya a las 6:57. Que tengan una gran tarde, noche de miércoles, sea lo que sea que vayan a hacer, si ya sea descansar, vayan a hacer ejercicio, van a otra actividad, van al trabajo, también puede pasar, van saliendo del trabajo, van a la mitad de la jornada laboral, lo que sea que estén haciendo, todo va a fluir más bonito, yo se los aseguro. Gracias infinitas, los espero el día de mañana en una emisión más de este su programa favorito, La Sobremexa. Me sentí en la ensalada con Di Mauri. Saludos, Di Mauri. Y Pati Garay y a todo el equipo de La Ensalada. Ahora sí. Ya me despido, los espero el día de mañana, no realmente, en una nueva emisión de La Sobremexa en punto de las 5 de la tarde. Cuídense, cuídense muchísimo, por favor. Soy la voz que no sabías que necesitabas. Soy Jessy del Carmen, esto fue La Sobremexa a través del 100.5.

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0: el gran Pepe Aguilar.
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1: Hola, me llaman Romeo. Es un placer

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4: 11:44.

0: Ese aplauso para Vicentico.
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12:21.

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12:36.

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1: Granada en España es conocida

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1: 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Las curiosidades de tus artistas favoritos. Lila Downs estudió la carrera de antropología en la Universidad de Minnesota, lo que moldeó su visión social.

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Para conseguir el papel protagónico de Simba en la obra El Rey León en España, el cantante y actor mexicano Carlos Rivera compitió en una audición global contra más de 10.000 aspirantes.

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1: 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Curiosidades de tus artistas favoritos. Armando Toledo Rosas, mejor conocido como El Bogueto, ha tenido un impacto tan grande dentro de la cultura juvenil que lo llevó a recibir un reconocimiento oficial en la Cámara.

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El cantante, compositor, DJ y productor Claudio Yarto, líder de la banda Caló, también ha participado como locutor de doblaje, prestando su voz para películas animadas, entre ellas Madagascar 2 y Orton y el mundo de los Ken.

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2: La primera grabación profesional que hicieron la banda Café Tacuba no fue de sus éxitos de rock, sino la pista Tamales de Iguanita, grabada especialmente para un compilado de canciones navideñas.

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0: 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Salte del medio, ¿ok? 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

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Las curiosidades de tus artistas favoritos. El rock and rollero mexicano César Costa, durante su infancia, estudió 4 años de violín clásico para darle gusto a su madre, quien era una virtuosa violinista que llegó a realizar presentaciones en el Palacio de Bellas Artes.

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1: Sentí

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las curiosidades de tus artistas favoritos. Edwin Luna inició su camino profesional a los 17 años en la banda Don Arsenio en Cadereyta.

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Fernando Hernández Flores, conocido en el mundo del reggaetón como El Malilla, ha confesado que de no ser cantante, su sueño de niño era convertirse en ingeniero civil.

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2: La banda El Tri de Alex Lora ha tocado múltiples veces en centros penitenciarios. Durante un show en el reclusorio norte, entre el público se encontraba el famoso capo Rafa.

533.

0: 543.
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El origen de la banda Enjambre proviene de un juego de palabras de la infancia de los hermanos Luis Humberto, Rafael y Julián. Al tener el apellido Navejas, de niños jugaban a que rimaba con abejas, por lo que decidieron que su futura banda se llamaría Enjambre.

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2: Hola, hola, bienvenidos una vez más a este espacio de Ya Oíste. Yo soy Génesis Sainz, más que feliz, emocionada de tratar un tema pues del que se habla muy poco, la sarcopenia. A veces te sientes con menos fuerza, te cuesta más trabajo cargar cosas, subir escaleras, levantarte de una silla. Pues todos esos puntos hoy los vamos a aclarar. Y para eso tenemos una invitada muy especial. Nos acompaña la doctora Claudia Santillán Arriaga, que es especialista en medicina interna. Doctora, bienvenida. Muchas gracias.
6: Muchas gracias, buenos días. Gracias por la invitación. Y bueno, vamos a hablar de lo que es la sarcopenia, como lo mencionaban ahorita. Conocido desde ya muchos años, últimamente en boga en México. ¿Por qué? Porque vamos todos para ese diagnóstico o ese síndrome que actualmente se conoce. A la sarcopenia se le menciona como sarcopenia del latín y griego, que es sars, carne, penia, disminución, que es disminución del músculo, o también se le conoce como miopenia, músculo mío, okay. Penia, disminución. Y esto va unado a otros términos que se llaman dinamopenia, que es disminución en la fuerza, y por consiguiente también la cratopenia, que es la disminución en el músculo, disminución en la fuerza, y por consiguiente disminución en la actividad funcional diaria. Anteriormente se conocía que era un síndrome geriátrico, porque todos los cambios que vamos teniendo a partir de los 65 años van generando parte de estos síndromes geriátricos. Pero conforme han avanzado los años y los tiempos, se han hecho varios estudios condicionando que no solamente el paciente geriátrico, sino también el paciente que tiene enfermedades metabólicas, como pueden ser la diabetes, la obesidad, la insuficiencia cardíaca y recientemente más estudios sobre la enfermedad renal crónica.
2: ¿Cómo lo podemos como centrar de que no solamente es algo para la gente mayor, sino que es como un desgaste prematuro, se podría decir?
6: Sí, un desgaste prematuro. Ya fisiológicamente a partir de los 50 años empezamos a tener cambios en las células de todo el cuerpo, pero ahora México desafortunadamente somos el primer país de obesidad infantil. Al ser el primer país de obesidad infantil vamos generando mayor peso en nuestra estructura muscular y en futuro podemos llegar a desarrollar lo que es la obesidad, lo que es la diabetes mellitus y por consiguiente las enfermedades cardiometabólicas como la insuficiencia cardíaca. Entonces, todas esas enfermedades al tener un desgaste progresivo y crónico van a dar una disminución en la masa muscular corporal. Se comenta que después de los 50 años vamos perdiendo por cada año un 2% de masa muscular.
2: Wow.
6: Y después de los 65 años esto puede incrementarse hasta 13 a 24%. Anual, pero si tenemos otras enfermedades o no hacemos actividades preventivas, podemos llegar a un grado mucho mayor que puede llevarnos inclusive a la muerte.
2: ¿Cómo vamos a diferenciar que a lo mejor estamos en una buena etapa para tomar acción y decir, bueno, voy a hacer ejercicio o esto? O en dado caso, ¿cómo sé que yo tengo, ya estoy empezando con la sarcopenia o esta parte prematura?
6: En un paciente mayor de 65 años, ya podemos pensar en la sarcopenia. ¿Por qué? Porque tenemos alteraciones en todos estos factores sensoriales, marcha, se van modificando. Si estamos mucho tiempo en una sola posición, vamos a hacer contracturas musculares. Entonces, cuando yo me quiero estirar para ese ejercicio, me duele. Y si me duele, ya no lo hago o ya no lo realizo. Y un adulto mayor, que son afortunadamente no es una gran mayoría, porque ya actualmente vemos en los parques, en los gimnasios, en algunos bosques, mucha gente mayor haciendo actividad física. Entonces, ese poco que nosotros le invertamos en el ejercicio, que se considera que son 30 minutos al día o 150 minutos semanales distribuidos en lo que nosotros podamos administrarlo de acuerdo a nuestros tiempos, nos va a ayudar mucho. Pero no solamente se considera que sea la caminata, la yoga, natación, que son ejercicios aeróbicos, sino también ya incrementarle un poquito en peso, ya sea con un poco de mancuernas, con polainas, o inclusive podemos, en casa, si no puedo comprarme mi mancuerna o polaina, puedo llenar unos botecitos de agua o un recipiente con arroz, con frijol, con lenteja, con alpiste y cargarlos. Y en las piernas podemos hacerlo con la tela que tenemos en casa, que ya no nos sobra, llenarlo igual, se considera que sea de arena, pero no vamos a tener arena tan fácilmente, llenarlo igual con la semilla más chiquita que tengamos y ponerle un resortito o ponerle un velcro o unos broches para que lo podamos agregar tanto a los brazos como a las piernas. Y unos minutos, de 5 a 10 minutos que lo hagamos en casa, en lo que vemos las noticias, la televisión, nuestro programa favorito, o inclusive ya hay programas de ejercicio, sobre todo para adulto mayor, hay que hacerlos. Y con ese pesito que le pongamos nos va a ayudar a disminuir ese riesgo de la sarcopenia a corta edad. Cualquier paciente que tenga enfermedades crónicas, vamos a mencionar diabetes, obesidad, enfermedad cardíaca, paciente geriátrico, que curse con una recaída, como son una enfermedad o que requiere estar en el hospital por algún proceso infeccioso o descompensación, o inclusive que pueden llegar a requerir aditamentos como ventilación mecánica, están postrados en cama. Entonces su músculo no lo moviliza.
1: Claro.
6: Entonces muchas veces podemos ver al paciente hospitalizado y el familiar va y nos apoya a darle de comer en la boca, lo tiene apapachando en la cama, y no, al contrario. Llegando hay que moverlo, sentarlo, que coma, para que no pierda esa funcionalidad. Y aquí tenemos que pedir apoyo, si lo hubiera, con una fisioterapia, para que nos esté apoyando qué ejercicios puede mantener durante esa hospitalización para que se desgaste menos y pierda menos músculo. Otro es nutrición. Desde que llega el paciente al hospital, hacemos como un plan alimenticio para no perder tanto músculo y garantizar que el paciente esté ingiriendo su alimento. E inmediatamente que se egresa, mandarlo a rehabilitación física, a nutrición, psicología si está en condiciones y psiquiatría.
2: La proteína que venden o que pues consumen, que es como un suplemento, ¿eso ayuda? ¿O estamos hablando de mejor natural?
6: De todo natural. Mucha de la gente que va al gym le sugieren suplementos proteínicos, pero muchas veces pueden dañar o el hígado o el riñón. Claro. Y hablamos que la enfermedad del riñón es una de las que más sufren de sarcopenia. Wow. Entonces, nuestro músculo ya está establecido. Lo importante es trabajarlo y mantenerlo y movernos. Ya sea que yo tenga una enfermedad renal o cualquier enfermedad, mientras yo me mantenga activo dentro de las posibilidades, yo mantengo mi músculo. Pero si el paciente va a perder peso por la misma enfermedad, y yo le doy un aditamento, un suplemento, todo es de preferencia natural, porque eso nos va a ayudar desde la digestión, desde la salivación, de la masticación, la deglución, la absorción de nutrientes, que es mucho mejor a darle un suplemento preparado. ¿Por qué? Porque la absorción va a ser diferente. Sí, y eso se llama un suplemento que Exacto. no equivale a la alimentación. Y muchas veces los familiares o los pacientes dicen, deme una nutrición, ¿por qué no me da hambre? Es por eso un suplemento nos ayuda, pero no sustituye a la alimentación.
2: Yéndonos a la prevención, para que no lleguemos, o sea, en estos casos yo que tengo 27 años, ¿no? Y yo no quiero que cuando llegue a la edad de los 60 tenga sarcopenia. ¿Qué puedo hacer desde yo ahorita para decir, voy a prevenir?
6: Si una persona es sana, no tiene ninguna enfermedad, ninguna comorbilidad, puede tener una alimentación, pero siempre sería ideal llevarlo a cabo con un nutriólogo.
2: Okay.
6: Y conjunto con un dietista, ya que el nutriólogo nos detectó que estamos sanos, entonces el dietista nos puede dar inclusive ciertas recomendaciones de cómo balancear lo que es el plato saludable, donde un porcentaje son verduras, carnes, cereales, proteínas, y en sí todo, y sobre todo los líquidos,
2: claro.
6: Sobre todo hidratarnos en forma correcta, porque nuestro cuerpo se basa en toda esta homeostasis o que sea todo parejo para que pueda absorberse todos los nutrientes, y sobre todo no saltarnos alimentos.
2: Importante.
6: Eso es algo muy importante, porque si no llevamos el desayuno, comida y la cena, entonces nuestro cuerpo va a tomar energía de donde no tiene y entonces va a empezar a alterar todo el metabolismo. Trata de hacer un sueño reparador.
2: Nuestro cuerpo habla y hay que escucharlo, hay que saber escucharlo y tomar el tiempo para darle, porque nada más tenemos una sola vida, hay que cuidarla. Nos vemos en el siguiente episodio de Ya Viste. Yo soy Génesis Zaine Silva. Hasta luego.
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1: 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En 1984, la productora Mildred Villafañe planeó una serie sobre chicas que buscaban autógrafos de sus ídolos llamada Fans. El proyecto de televisión se canceló y al poco tiempo se convertiría en un grupo musical de tres chicas. Mildred le agregó una L para que no sonara tan simple y así surgió el trío Flash.

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Las curiosidades de tus artistas favoritos. Durante los ensayos de su segundo disco, los integrantes de la banda Kabá arrugaron la hoja con la letra de la calle de las sirenas y la tiraron al bote de la basura porque les daba pena y les parecía demasiado infantil. Su equipo de producción los convenció de rescatarla, asegurándoles que sería un parteaguas en su carrera.

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7: Bueno, no como se ven puntuales, pero creo que el 99.9% de la puntualidad durante este 2026, que le quedan 98 días, pues hemos sido puntuales, ¿no? ¿Usted qué opina? ¿Todos los madrugadores están de acuerdo conmigo? ¿Están de acuerdo conmigo, sí o no? Oiga, buenos días, damas y caballeros, estimado auditorio de la programación de Exa FM, todas partes, Pontexa. Aquí estamos ya, una vez más, con la alegría de poder llevar buena música. Gracias a usted, que es ahora sí que el orquestador de todos los temas que presentamos el día de hoy, en este que es ya jueves 24 de septiembre del año 2026. Por cierto, bueno, pues cuando venía aquí a la chamba, aquí a la cabina, pues estaba como una nubosidad de esa tipo huracán, prieta, azabache, espesa, así como que, ay güey, se va a acabar el mundo, así como de una película apocalíptica. Y ya, miren, está el señor Sol, todavía se alcanza a ver esas nubes apocalípticas en muchos sectores de los horizontes del norte, sur, este y oeste. Los cuatro puntos cardinales, usted lo puede observar. Nubes catastróficas, apocalípticas. El termómetro, por cierto, es fresco, 14 grados centígrados. Sí hay posibilidad de lluvia, hoy la máxima será de 23 grados centígrados. Y espero, damas y caballeros, que sea una vez más lleno de buena programación. Así es que los invito para que te comuniques conmigo al 493-932-4868. Y luego tenemos el WhatsApp, que es el 493-138-1005. Ok, Instagram, Facebook, ahorita son los que más utilizo aquí para todos ustedes, es Exa Zacatecas. TikTok también es Exa Zacatecas. X también es Exa Zacatecas. Ya casi nadie usa la X, pero ahí está, por si alguien quiere no sexear, exear, puede también postear con nosotros en nuestra X, que también se llama, repito, Exa Zacatecas. Ok. Órale, le tenemos por acá lista de espera bonita de muchos mensajes de los madrugadores. Osi Chabrín fue el primero. Tiene una canción de Cártel de la Santa. Saluda para toda la sociedad, a todos los espabilados, dice nuestro amigo Néstor, allá en Texas. Jessy Stolita también amaneció hoy. Se madrugó 5:52. Una canción de Maroon 5. Gracias y bonito día. Ay, no, tengo 7 críos. Tengo 3, Hugo, Paco y Luis. Órale, ¿a poco sí se llaman así los patillos? Es como para los patitos de Disney. Hugo, Paco y Luis. De parte de Jessy Stolita, gracias. Buenos días, saludos y bendiciones. Un maravilloso día. Una canción, Lloviendo Estrellas, de Cristian Castro, por favor. Atentamente, Unice. Checa Hernández quiere una canción de Maná, Reloj Cucú. Dice que excelente jueves, ánimo. Saludos para todos ustedes. El pasadito a las 7:30 quiere una canción. Tequila Sunrise. Gracias, Juan Carlos, buenos días. Por acá llegó otro mensaje. Buenos días, buenos y frescos días, señor Ernesto, excelente mañana de jueves, casi viernes, casi Día de los Muertos, casi mi cumpleaños, casi Navidad y casi fin de año. Todo eso, y suena broma, pero es cierto. Después de los casi, puedes ponerme una canción de Alejandro Sanz y Edén Muñoz. Yo era poesía, somos para ti y todos los ex escuchas. Feliz día, atentamente, Rosalie. Amiga Rosalía, gracias. Buenos días. Un para mis hijos, Diego, Sofía, con la canción de Mi Vida, de LD. Atentamente, Lizania. Gracias, Lizania. Buenos días. Excelente jueves para todos. ¿Me puedes comprar una canción de APT, de Ross y Bruno Mars? Dedicada para mi hija Natalia, que hoy madrugó para ir a la escuela de parte de su papá, Roberto. Roberto, muy buenos días. Garita, buenos días. Una canción de La Bamba, de Richie Valens. Escucho acá en la chamba. Gracias. Pues la tengo con los Lobos, o en el mero mero no la tengo, pero ahí va, con mucho gusto. Excelente jueves, uno para el Borrachales del Chiquis. Tiene una canción de que anda sonando, que se llama Machine, de Hugel y Soto, Jamaica, Bam Bam. Bueno, solo para mis hijos, Sofi y Santi, que siempre te escuchamos mientras los llevo a la escuela. Atentamente, el Chiquis. Ahorita checo tu canción, ojalá que sí la tenga en programación. Es la primera ocasión que la solicitan. Y ahorita checamos con mucho gusto. Siguen llegando mensajes. ¿Qué tal? Excelente jueves fresco. Solo sería mucho pedir algo de Enrique Iglesias. I like it. Saludos atentamente, Bart Esquivel. Gracias, buenos días. Una canción de Wisin y Yandel. A ti, adueto con Enrique. Soy de Jalpa. Radico en Calera. Yule, qué bonito es Jalpa, también conozco Jalpa, está bonito, un pueblo pintoresco y hermoso allá en el sur del estado de Zacatecas. ¿Es forma parte ya del cañón de Juchipilá? A ver, déjame ubico. Sí, andan por aquellos lados. Carita, buenos días, una canción de La Verónicas, Untouched, por favor. Saludos para ti y los pabilados, que tengas un excelente y bendecido día. Atentamente, Yadira. Finalmente, por este lado, damas y caballeros, todavía tengo saludos. Ya voy a música, ¿ok? Se juntó la chamba. Bendito sea mi Padre Dios y gracias a ustedes. María Rubí. Buenos días, espero que tengas un gran día. Bendiciones. Una canción de Maná, Bendita tu Luz. Te ganaron. Te ganaron a Maná, Rubí. El cheque fue el culpable. El cheque fue el culpable. Eso se llama La Melotona para Chabelín. Allá nuestro amigo, buen amigo Néstor.
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1: Bueno, gracias. Salud para nuestra amiga. ¿Cómo se llama nuestra amiga? Ya se movió aquí todo el negocio, pero bueno. A Jessy Tolita, gracias. Es Maroon 5, se llama This Love, 7 con 12 minutos. Salud para Paco, Toño, Luis. ¿Cómo se llaman? Bueno, algo así.

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1: Bueno, mañana no hay clase para los chavos. Ese jueves de reunión técnica de los teachers. Viviendo Estrellas, Cristian Castro, hace acto de presencia. Saludos para la señora Unice. Muy buenos días, son las 7 con 15, 14 grados centígrados. Sigue las nubes apocalípticas. Donde vaya saliendo una navesota grandota. Ay,

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8: El señor Checo Hernández pidió esta canción de Manal Rock Cucú. Les saludo con mucho gusto. Buenos días. 7:22, 14 grados centígrados. Ya se acabaron las luces, las nubes apocalípticas. Están mejor. Gracias, buenos días.

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1: Yo soy la promesa.
2: Bueno, después del ya casi.
1: Que si no se cumple.
2: Ya no, ya está aquí al aire. Hacer. Alejandro Sanz. Tú eres la Edén Muñoz. Yo era poesía. Rosalía, gracias. Buenos días.
1: A las mil
2: feliz jueves.
1: 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Tú eres ese día que comienza mal. 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
1: 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Los Ángeles Azules se convirtieron en el primer grupo de cumbia mexicana en presentarse en festivales de talla internacional que tradicionalmente no incluían este género musical.

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16: Y ahí estamos de vuelta ya con todos ustedes, 7:35. Actualizo la temperatura. Poco a poco se dispersan las nubes apocalípticas, pero allá anda el huracán en Mr. Polo, que ya está ahí estacionado en el Pacífico con ráfagas de vientos de más de 380 kilómetros por hora, ¿no es cierto? 320 kilómetros por hora, que es muchísimo. Muy fuerte y poderoso, ojalá y pues no acaso se haga en nuestro país, porque está cerca de las costas de México. 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Bien, tenemos un montón de saludos. Ahí voy, paisano. Problema solucionado, ¿ok? No haga olas. Sus hijos, de manera oficial, de Jessy Stolita, se llaman Andrés, Enrique y el último, el más chico, se llama Luis, es mi tocayo, yo me llamo Luis Ernesto, ¿sabía usted eso?

Mi nombre completo es Luis Ernesto Vázquez Rodarte. Muy bien. Dice, hola, ¿qué tal? Yo quiero ir a Jalpa. Estará la factoría, quiero ir. Estará en la feria regional. Calmado, mi estimado y buen amigo Martín Esquivel, que por cierto ya casi sale tu canción, ¿correcto? Pues sí, ahí va a estar la factoría. Buen día, una canción de The Police, saludos desde el camión del Osito, por Exa 100.5, atentamente Juan. Buenos días, Greta, saludos desde crear una canción de I Just Love, la de Show Me How to Life, para saludar a mis hijos, Noé Víctor Cabrera, de parte de su papá, Hugo, gracias. Buenos días. Un saludo para los Rodríguez Hernández con la canción de Daddy Yankee. Salud y vida. Saludo se vio así como que de funeraria, ¿no, güey? Buenos días, saludos a todos los Rodríguez Hernández. Ay, güey. Buenos días, la canción de Where is the Love de Black Eyed Peas. Saludos para Zoe Robles, mis hermanos, la teacher Vanessa Robles y Renato Robles. Y a todos los conductores de transporte de confianza, andamos despabilados desde las 5 de la mañana. Pues yo a las 6, ¿no? Tampoco dijimos tanto. El que anda siempre a las 5 de la mañana es mi chavo. Buenos días, saludos para Celeste y Danae con la canción de Superestrella. Órale, correcto. Esa canción me cae muy bien, fíjate, la de Superestrella. Se me hace muy simpática. Buenos días, saludos para mi hija América, que ya va para la preparatoria. Enrique Estrada, saludos desde Calera. No entendí, que ya no hay va la preparatoria a prepa Enrique Estrada, saludos, que no hay preparatoria en Calera. Pregunto, nada más para saber. En redes sociales que tengo. Jesús Díaz, buenos días. A Coquena Silva, muy buenos días. Están por allá en Colorado, creo. ¿No quieres canción, Coquena Silva? Te la programamos con mucho gusto. Salud y vida de Daddy Yankee. Ah, ok. Es que digan bien, ¿verdad? Esto se llama My Life, GLD. Somos para nuestra amiguita Lizania, que escucha aquí en la ciudad de Fresnillo, Zacatecas. Damas y caballeros, buenos días, es una fresca mañana. La temperatura en tierra de mineros, Fresnillo, ciudad histórica, es de...

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1: Hola Natalia, buenos días. Señor Roberto, buenos días.

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1: Soy para Juan Carlos. Licenciado, buenos días. Tequila Sunrise con Cypress Hill en XFM, 12 minutos ya, las 8 de la mañana. 14 grados, nublado en Fresnillo. Por el momento.

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5: Tony Jaime. Son los Lobos con la Bamba. 7:53 minutos. Avanzamos. Muy rápido. Voló la primera.

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1: Todo para el señor Bart Esquivel, que estaba desaparecido. Creo que andaba por allá, en Europa o no sé, algo así por el estilo. Inviten a Bart Esquivel a Jalpa, por favor. Quiere ver a la factoría. Es Eric Iglesias y Pitbull, se llama I Like It. 7:56. Ánimo, paisano. Buenos días. Hasta mi tierra. Señor.

0: 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Las curiosidades de tus artistas favoritos. Gracias a la estimulación temprana, Natalia Lafourcade aprendió a tocar el piano, la guitarra, la flauta y el saxofón.
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8: Bueno, pues vamos muy bien. La programación va excelente, como siempre, muy versátil. Retros, canciones modernas, reggaetón, baladas, electrónicas. Bueno, hoy no hemos escuchado algo electrónico. Sin embargo, viene ahorita Aitana, con su canción de Superestrella, que ya está formada, una canción pues ahora sí que muy, muy dance y también muy, muy moderna. Sigo recibiendo mensajes, muchísimas gracias. Acá en redes sociales, ¿cómo andamos? Dilo. Déjame actualizo por acá. Bien, les actualizo. Quiero agradecer a mis patrocinadores ya, a la gente, esta hermosa sociedad de radio que nos está acompañando. 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Gracias en serio por el respaldo que están realizando este maravilloso programa matutino que ya tiene miles y miles de años. Tengo más saludos. Hola, buenos días. Un saludo para Leo y América Guevara que van a la escuela. Tiene una canción de Imagine, de Imagine Dragons. Pues por ahí, bueno. Yo creo que ya llegaron a la escuela, ¿no? Y no creo que le alcancen. Tengo una listota ya formada. No sé si por acá la mamá o el señor Fierro o la señora Fierro. Escucho curioso, ¿verdad? van a seguir escuchando la programación ustedes para programar alguna otra canción. Sale, me dicen. Una canción de Deal with a Smile de Bruno Mars. Saludos atentamente, Fab Rivera. Fab, muy buenos días, ¿cómo estás? Hola, Garita, buenos días. Una canción de Valeria, Aldo y Pablo, por favor. Una canción, bueno, saludos para Valeria, Aldo y Pablo. Una canción de Whitney Houston, la de I Wanna Dance with Somebody. Ok, ellos escuchan en Luz Adriana. No sé, pero gracias por escucharnos. Tengo un mensaje de voz por este lado, vamos a escucharlo.
9: Hasta que te pones algo bueno, mi guerrita. Acá para la banda, para todas las 57, viejo. A pegarle, vale.
8: Sálese. ¿Cuál fue la canción buena que puse, loco? No sé, loco. ¿Cuál acá, para que tú acá te hayas motivado de esa manera, carnal? Solamente dime cuál fue la que puse. Y se arma. Señora Elizabeth, nieto. ¿Ya no pidió nada? ¿Ya se le calmaron los nervios? Para Elizabeth Nieto, pidió a Enrique Iglesias, pues ya salió Enrique Iglesias. Elegí otra, pues ya no me apeló. Bueno, esto se llama Gracias a ti, es otra vez Enrique Iglesias. Me viene acompañado con Wincy, y pues vamos a programarla. A ver dónde me quedé. Aquí estamos, aquí vamos, tranquilamente, para su amigo de Jalpa. Está dedicando en Calera, pero no dice cómo se llama. Lo que sé sí es que es un men nada más. Bueno, pues vámonos con esa canción. Se llama Gracias a ti. Muchísimas gracias a toda la gente que está en el acompañamiento musical hasta las 10. 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
1: Saludos para Yadira. Hola Yadira, ¿cómo estás? Ese Justin Long se llama Cha Cha Cha. Saludotes. Ah, esa no es la tuya, espérame, todavía no, pero aguanta.
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1: Ahorita sale la tuya, ahí va, me equivoqué.
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1: Esto para llorar, Chiquis.
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1: Chiquis, hasta ahorita ahí, disculpe.

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1: Ahora sí, ya dirá. Aquí está tu canción de The Verónica. Se llama Un Touch of. 8:14. Saludos para usted. Salud con el sticker que me mandaste, amiga. Y abrazos. La programación de XFM que tú estás programando hasta las 10 de la mañana. Somos catalogados el programa más versátil de habla hispana en todo el sistema solar. Y transmitimos desde la ciudad de Fresnillo, Zacatecas, México.

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17: Soy para Juan. Y a todos los repartidores de panecillos de Lucillo. De Lucillo Blanco. Se llama Rapid Around Your Finger, es The Police en XFM, son las 8:22. Señor termómetro, ¿qué onda? ¿Cómo anda? Dice que 15 grados. Gracias, señor termómetro. Qué bonito. Señor Log, ¿qué onda con usted? 8:22. Ah, muy amable.

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1: Es una canción moderna, pero sin embargo parece como si fuera de los noventas. Parecen las jeans, pero no es. Se llama Aitana, superestrella para saludar especialmente para Bere. Y, pero... Danae. Hola. Escuchemos. Ahora.
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0: 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Gracias al éxito de sus primeras producciones discográficas, Pablo Montero logró un hito internacional al ser invitado a cantar música ranchera directamente para el presidente de los Estados Unidos en una gala celebrada dentro de la Casa Blanca en mayo de 2001.

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15: Gracias por abarrotar una vez más el WhatsApp, los reportes, tanto a su servidor, igualmente al 493-138-1005. Por cierto, déjenme les digo, les informo que el equipo de Gambusinos de Fresnillo, escuche usted, tendrá su último partido en casa para luchar a lo que es el play-in, la siguiente fase que mantiene con vida a los mejores equipos de la Liga Nacional de Básquetbol. Y ahí les voy.

Este viernes, o sea, el día de mañana, se van a enfrentar a los Correcaminos de Tamaulipas. Es una importante oportunidad de ganar la serie y buscar estar en los play-ins. Estarán en el gimnasio Donico Varela, aquí en el municipio de Río Zacatecas. Y de un momento a otro, la organización y la logística le va a enviar boletos. No tengo boletos todavía. No tengo boletos. Lo estoy invitando para que vayan al gimnasio. Vienen cerrando bien el equipo de los Gambusinos. Tienen un juegazo en Zacatecas Capital. Por 2 puntos perdieron el segundo partido. Dividieron la serie. Ambas quintetas poderosísimas de Zacatecas. Es el estado de Zacatecas, para que vean la redundancia, el único estado que tiene 2 equipos profesionales. Yo les digo cuando ya estén los boletos, ¿ok? Perfecto. No les digo que ya, porque si no los tengo, pues ¿cómo se los doy? ¿Qué tal si ni llegan? No hay que share. ¡Pancho! ¡Francisco! Tengo por acá más saludos. Dice, te escuchamos en Colinas del Padre, en Zacatecas Capital, mi amiga Luz Adriana. Ah, ok. Tu tema ya está formado, ¿ok? Buenos días. Una canción de Opus, Life is Life, para la familia Maldonado Luján, de parte de Vero. Me he fijado que siempre Vero y Chito siempre quedan juntos en su WhatsApp, en el WhatsApp de las peticiones. Buenos días. La canción de Héroe de Leyenda, para Chito, que escucha Zacatecas. Gracias. Hola, buenos días. Una canción de la película de Ghost, La Sombra del Amor, no sé cómo se llama, para sola mi amigo Rodolfo Uribe, de La Juris, y a 3 compañeros del Almacén, otros compañeros del Almacén, gracias. Buenos días, saludos para mis hijos Gael y Mateo, de Villa de Cos, quieren la canción de Red Hot Chili Peppers, gracias. Subo, quieren la canción de Alan Jackson, para saludar a nuestra amiguita, Dani Zapata, para su familia, sus amigos, su esposo, sus hijos, para toda la banda, gracias. Estimado, queridísimo Hugo Cabrera, llega a los Lakes, que se llama Show Me How to Life. 8:40. Buenos días. Eso, y la Tiponte Exa.

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1: Dale, esa no es la canción de Daddy Yankee que quería poner, pero ya se vino, ya ni modo. Saludos para la gente que pidió la canción de lo que pasó de Daddy.

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1: ¿Sabe usted que aquí terminó el señor Justin Timberlake con esta canción de The Black Eyed Peas que se llama Where Is Love? Esta canción dedicada especialmente para el señor Don Alex Robles. Esto es para Zoe. Zoe Robles, Vane Robles, Renato Robles, a la familia Robles y a la gente

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12: Señorita Fab Rivera, gracias por la espera, por favor, su paciencia. Ahora es Lady Gaga y Bruno Mars. Se llama Deal What I Smile. Abrazos. Escuches a todos, abrazos a todos de Garritas. Se vino Garritas, venga.

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El éxito Ella Baila Sola de Peso Pluma junto a Eslabón Armado fue la primera canción de música regional mexicana en entrar al top 5 del Billboard Hot 100.

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9: 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Ok, vamos a música. Esta canción es para saludar a la señora Elizabeth. Se llama Serás el Aire. Es la guapísima Sasha Sokol. Gracias, Elizabeth, en el partido tercero. Un abrazo para usted. Hoy nos saluda a las comadres en seco. Vámonos.

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1: Esperemos, Adriana, que estés en la sintonía de la programación de Exa FM, ¿ok? Solo para toda la gente que escucha en Colinas del Padre, en Zacatecas Capital, Exa FM se viste de color naranja por aquellos lados. Y no es partido político. Es el Garrita Silexa, Garrita Silexa. Whitney Houston se llama I Wanna Dance With Somebody. 9-13, sigue fresco el territorio brasileño. 15, no, ya 16 grados centígrados. ¿Qué hubo, sol? ¿Cómo andas? ¿Y el viento? Sopla y

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1: Ok, esta canción se llama Life is Life, es Ops. Y bueno, pues saludos para Vero Maldonado Luján, fiel a la programación del día de hoy. 18, el sol ahí como que se asomó ahí como que... Ah, para que vean que no soy gacho, Fresnillo. Pero sopla viento con ráfagas de 19, máximas 25 kilómetros por hora. Cosas del amor.

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7: Eso para Chito. Señor Chito, buenos días. Esta canción es Héroe de Leyenda, Héroe del Silencio. El reloj marca las 9:24 minutos. Y avanzamos con la programación. Eso para el señor Jaime Alaniz, el hombre de 150 kilos, 3 metros de altura, de la CFE. Hace frío, perdón, y los copos de los árboles se mecean de un lado a otro.

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2: Antes de llamarse Reik, la banda mexicana de pop pensó en llamarse Reyes. También se dice que su nombre se debe a la palabra Reik en inglés, que significa rasguear las cuerdas de la

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3: Bueno, ya estamos de vuelta con ustedes. Gracias, muchas gracias. Y atención, sí, llegaron los boletos. Les había mencionado que el día de mañana comienza una serie, la última serie en casa. La última serie en casa y está el equipo de Gamusinos de Fresnillo en la pelea por estar en el play-in y con ello puedes seguir aspirando a entrar a la fuerza poderosa de los playoffs. Y bueno, pues tengo 10 boletos. Escuche usted las instrucciones. Se lo van a ganar por WhatsApp al 493-138-1005. Van a poner: quiero boleto, tu nombre. Y yo les voy a contestar, si te lo ganaste, voy a poner es listo. ¿Ok? A ver, allá me llegó, es que, a ver, vamos a ver.
4: Almigarras, buen día. Quiero boletos. Jaime Trujillo, saludos y bendiciones.
3: Por eso mandó un mensaje, fue rápido. Y sus boletos se los van a ganar, escuche usted, los mismos golletes toda la vida. No les da vergüenza, güey, paguen, güey. ¿Qué onda? Puede ser. Chis, güey, no, cierto. Entonces, fíjense bien. Los boletos los van a poder recoger después de las 10 de la mañana, hoy, porque es para el partido de mañana viernes. Bueno, sí, es cierto. Los pueden recoger hoy a partir de las 10 y a las 7 de la tarde. Y mañana, de las 10 de la mañana a las 7 de la tarde. El juego es para mañana. Y se van a enfrentar nada menos y nada más que a los Correcaminos de Tamaulipas. Una serie bastante buena para que aprovechen esta gran, gran oportunidad. Miren, ya me saturaron de mensajes, 493-138-1005. Siguen llegando los miles y miles de boletos de los golletes. Mientras tanto, digo, de los fans, no se van a perder este partido. Los que no alcancen boletos, hay que apoyar al equipo de casa, un equipo profesional. Los Gambusinos de Fresnillo en Gimnasio Varela, Domenico Varela. El juego es a las 8. Lleguen temprano a divertirnos y apoyar al equipo, el equipo de casa. Un saludo para Rodo. Y a toda la gente que nos está escuchando justamente, ¿sabe dónde? Ahí en la jurisdicción sanitaria para Rodo, de parte de una fan. Y a toda la gente del almacén,

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1: Llega el Red Hot Chili Peppers, se llama Around the World, 9:40. Y yo estoy contestando, ya se acabaron los boletos, pero los que dicen listo se ganan boletos, los que no, sin llorar, ok.

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2: Esto se llama Summertime Blues para saludar a Dani Zapata y a toda su familia. Gracias. Buenos días. Vámonos.

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1: Esta mañana saludamos especialmente para la señora Laura Elena, que pidió esta canción, y también para su hija Renis. No salgan porque está haciendo frío y mucho aire. Está soplando el viento de manera increíble. Como si fuera febrero. Ráfagas de 21 kilómetros por hora. Máximas hasta 26 kilómetros por hora. Maná, oye, de Mars.

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1: Es el último tema que programamos el día de hoy y es una petición que viene desde la Ciudad de México. A ver si lo encuentro. Dice... Saludos para la radio, estamos en Ecatepec, en el Estado de México. Fans de Fey, nuestra amiga que se llama... ¿Cómo se llama nuestra amiga? Que la encuentro por acá. Un saludo para el club de fans de Fey, que se llama Bailando, que quiere la canción de Bailando Bajo la Lluvia. Escuchamos en Ecatepec, el Estado de México, un favor. Un saludo por la radio para todos ellos. No quise ver el nombre de parte de quién, pero a la gente que escucha en la Ciudad de México. Por este tema nos despedimos, es... Fey, Bailando Bajo la Lluvia. A todos ustedes, gracias por habernos acompañado ya jueves. Mañana viernes, retro, aquí lo esperamos. Soy Ernesto Vázquez, la voz más hermosa del Estado de Zacatecas. Hasta mañana. Abríguese, hace frío. ¡Qué barbaridad!

0: 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Antes de ser famosa, la cantante e influencer Jerry Moa trabajaba en la madrugada maquillando clientas para eventos.
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1: 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La cantante veracruzana Yuri fue la primera mujer latinoamericana en conseguir discos de oro en

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7: 10:46.

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9: Muy buenos días, muy buenos días. Los saludo muy contenta desde la cabina del 100.5. Muy feliz, muy alegre de compartir los micrófonos con ustedes a través de la frecuencia naranja del 100.5. Yo soy Majo Esparza y como ya bien lo escuchaste, bienvenidos. Arrancamos con nuestro programa Vibra Exa de jueves, hoy 24 de septiembre. ¿En qué momento quedan 6 días para que se termine el noveno mes del año? Definitivamente, ahora sí, literalmente el año voló, se nos ha pasado el tiempo súper rápido. Pero bueno, hemos escuchado buena música, hemos tenido noticias, la verdad es que ha sido de todo un poco en lo que llevamos ya compartiendo este tiempo al aire. Oigan, bueno, todavía faltan algunos meses todavía, pero recuerden que estamos en nuestro primer año de programa. La verdad es que hoy amanecí con mucha gratitud hacia el universo, así que bueno, pues te voy a contagiar la buena vibra y la buena energía que traigo el día de hoy. Y recuerda que para comunicarnos y estar más en el mismo mood, puedes comunicarte a cabina al 493-93-248-68 o directamente al número de WhatsApp, más práctico, rápido y sencillo, mensaje, audio, foto, sticker, lo que sea, al 493-138-1005. Y bueno, pues ahí vamos a estar conectados, más que nada por ahí, gracias a las redes sociales que nos hacen sentir tan cercanos. Oigan, hoy amaneció frío aquí en Fresnillo, está haciendo vientecito, está nublado, como que ya se siente el clima de otoño. Ahora sí ya se empieza a sentir como que la fase de ya otoño, octubre, noviembre, diciembre, pura fiesta, chamarra, cafecito caliente, ¿qué más? Pues fogatas, no sé, como que ya se empieza a sentir la época cálida del año, la época más hogareña, se podría decir así. Me da mucho gusto saludarlos a todos los que van por ahí manejando, no le cambien de esta su frecuencia favorita, la frecuencia naranja, el 100.5. 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Un saludo para quienes nos escuchan mientras están haciendo por ahí las labores del hogar, si andan haciendo desayunar, barriendo, trapeando, ya todo lo que se ocupa en la casa. Un saludo muy especial para todos ustedes. Gracias por sintonizar desde muy tempranito y muy puntualmente la frecuencia del 100.5. Vamos a iniciar con una canción que ahorita, miren, no es por nada, pero yo creo que es de las canciones favoritas de mí. Es mi canción favorita. Esta semana he traído esta canción, pero demasiado, demasiado. Yo creo que, por lo mismo que, bueno, ayer estuvo también en el conteo, pero es una canción muy, muy buena, que yo creo que fue infravalorada en el momento en el que salió, pero ahora como que ya le estamos dando un nuevo aire. Así que bueno, pues vamos a iniciar con algo de Rauw Alejandro. Esto es Tiroteo, una canción que les digo, reflexiona en la letra, la neta está muy, muy padre. Entonces bueno, pues comenzamos con eso y ahorita continuamos con más de la programación que traemos para ti en este jueves. No le cambies de la frecuencia naranja y en todas partes ponte Exa 100.5.

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1: Por ahí la princesa Alba con tus estaciones aquí en el 100.5. 6 minutos para las 11:30 de la mañana. Oigan, ya jueves se siente el fin de semana desde ahorita. Yo decreto, yo digo y ordeno que definitivamente, sí, ya saben que el jueves es nuestro día favorito. Nuestro día favorito, ¿por qué? Porque está muy lejos del lunes y muy cerquita del viernes. Así que bueno, como bien lo mencionó Cristi Cervantes, es de valientes iniciar el fin de semana desde el jueves. Y ya saben que nosotros traemos el ambiente desde ya, porque el fin de semana no nos agarra con las carreras. Y bueno, pues vamos a empezar con baile y música y demás. Recuerda que tu canción favorita la puedes pedir a través del 493-138-1005. Dice Majo que tengas excelente jueves. Te escuchamos en Calera de Víctor Rosales de parte de Raudel. Gracias, Raudel, por comunicarte aquí al 100.5. Qué bonito que nos escuchen, ya les digo, para iniciar el fin de semana con toda la vibra, con toda la energía. Y sobre todo, que nos escuchen todos los días. De verdad, es un honor y es un gusto poder compartir la música con todos ustedes. Así que un saludo hasta Calera de Víctor Rosales para toda la gente que nos escucha por allá en Calera. Dice, buenos días, mi Majo, linda y hermosa. No, es que me tienen pero chiveada me tienen. Dice, ¿nos puedes mandar un saludo para la patrona? Claro que sí. A ver, vamos a mandar un saludo para la consentida, para la chapis ahí de Taquería Los Gordos que nos escuchan con el volumen al 100.5, y también por ahí para Abby con la canción de Yo Quisiera de Rake. Ya la tengo aquí lista, y programada. Gracias por comunicarte, Luis. Ahorita viene a continuación Rake aquí en el 100.5. Fíjense que nos hace falta escuchar más Rake, más Hash, más oigan, mucha información, pero ¿saben también de quién nos falta escuchar más música? De Jessie Joy. ¿Y qué está pasando con Jessie Joy? Bueno, pues ahorita te voy a comentar, al rato viene la culturización y demás, así que no le vayas a cambiar del 100.5 porque hoy mucho contenido en este jueves.

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1: Estamos de regreso, amigos del 100.5. 11:37 de la mañana, por ahí escuchamos esta canción, este sencillo, que ya tenía el nombre aquí, pero ¿qué creen? Como llegó el produ, ya se me olvidó cómo se llamaba la canción que estaba sonando ahorita. Oigan, la canción que me pidieron de Rake, por allá mi amigo José Luis, se me hace que fue una indirecta para la Chapis. Yo quisiera ser tu compañía y demás. ¿Ahí hay algo? Cuéntamelo, por favor. El clima en Fresnillo, Zacatecas, seguimos en 19 grados centígrados, está bastante fresco. Vamos con algo de las Hash y ahorita regresamos. ¿Qué está pasando con Jesse Joy? Ahorita te cuento aquí en el 100.5. No le vayas a cambiar de esta tu frecuencia favorita, la frecuencia naranja.

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1: Siento que con esa canción, como que sí te sientes, como en la discoteca, como que luces de colores, lentes oscuros en la noche, un collar de florecitas hawaianas y demás. Me proyecté definitivamente. Amigos, les recomiendo, o bueno, si ya vieron por ahí las redes sociales de Exa Zacatecas, bueno, búscanos como @ExaZacatecas en todas nuestras redes sociales. Hay una promo padrísima. Mira, déjate cuento cómo va a funcionar la cosa, cómo va a estar el asunto. Si tú no tienes plan para el día de hoy, porque acuérdate que el fin de semana aquí en VibraX empieza desde el jueves, pues ¿qué crees? Tenemos una sorpresa. Tenemos pases dobles para ir a ver el partido de Mineros ahí a la capital zacatecana, al Estadio Carlos Vega Villalba, hoy a las 7 de la tarde contra los Piratas. 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La verdad es que de aquí de Fresnillo nos queda súper cerca. 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Son pases dobles para que vayan en pareja, en amigos, como ustedes quieran, o gánatelos y para que invites a alguien. Tú, ahora sí que a tu consideración, ¿sale y vale? Entonces, bueno, pues a partir de ya, por ahí pusimos que a las 12 del mediodía, así que pues a partir de ya puedes marcar para ganarte tus boletos. Vienen Ana Paola y Belinda con la Dolce Vita aquí en el 100.5 para seguir con la buena energía y la buena vibra de este inicio de fin de semana desde el jueves. ¿Por qué? Porque así lo decretamos el día de hoy.

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1: 21 minutos después de las 12 del mediodía. Amigos, yo les recomiendo que marquen al 493-93-248-68. Ya se fueron algunos boletos, todavía tenemos pases dobles para que vayas a ver a Mineros, al fútbol, al Carlos Vega Villalba el día de hoy a las 7 de la tarde. 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Muy, muy buen plan de jueves, la verdad, planecito de jueves, a gusto, rico. Ay, hace rato, fíjense que les cuento, bueno, disclaimer, los espero con la llamada para que se ganen los boletos y ahora sí regresamos. Yo les preguntaba que si Chapis, ¿por qué le dedicaron esa canción? De que si había algo, ¿qué onda? Y no, ya me dicen, no, de que son muy amigos, que son como hermanos, que tienen un muy buen ambiente por ahí de trabajo. Mira, ya me invitaron a comer, así que yo próximamente ahí llegaré a comer con ustedes. Gracias por sintonizar el 100.5 y pues sobre todo gracias por la invitación. Por ahí nos vemos pronto en Taquería Los Gordos para ir a comer taquitos. Muy rico, qué rico. Se me antoja, la verdad, cuando no desayunas o que desayunaste, que en mi caso como muy temprano, a esas horas yo ya tengo hambre, conste. Nos están pidiendo la canción de Superestrella para Sofi, que también nos está escuchando, así que bueno, pues suben al 100.5 porque llega Aitana con Superestrella aquí a través del 100.5. Llama ya para tus boletos para ir a ver el partido al Carlos Vega Villalba, Mineros contra Piratas, hoy a las 7 de la noche.

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1: Estamos de regreso, Vibra Exa, 36 minutos después de las 12 del mediodía, 12 con 36 minutos, hora del centro de México. Y amigos, a ver, ahora sí, contexto y texto. ¿Se imaginan que después de más de 20 años haciendo música con tu hermano, con tu hermana, de repente ese proyecto cambia por completo? Obviamente, tomando en cuenta que pues crecieron juntos en el proyecto y pues también juntos en la vida, pero pues como todo, cada quien tiene sus propios intereses, tiene una forma diferente de ir viendo las cosas, y eso es justamente lo que está viviendo Joy Huerta. Bueno, pues Jessie anunció que hará una pausa de Jessie Joy para enfocarse en su familia y pues en su bienestar. Dice que ha dejado de lado, incluso a él se ha dejado de lado como persona por estar en el proyecto de la música, entonces decidió tomarse un tiempo para enfocarse en su familia, en su bienestar. Y bueno, pues lo curioso es que Joy, ahí te va, paréntesis, Jessie Joy, ay, no sé si muchos concuerden conmigo, yo estaba segura que Jessie era la chica y Joy era el hermano, pero no, Joy es la chica y Jessie es el hermano, ¿ok? Bueno, si alguien más estaba así, estamos en el mismo mood, pero ya aclarado. Bueno, entonces Joy confesó que se enteró de la decisión apenas 20 minutos antes de que se hiciera pública. O sea, Jessie no lo había comentado con ella, que quería tomarse un tiempo en la música. Entonces, bueno, pues ¿qué está pasando entre ellos? Esto es nada más la intro, ¿eh? Bueno, ellos no han hablado nada oficialmente como de que estén peleados, ni mucho menos. Lo que sí está confirmado es que Jessie se aleja temporalmente del dúo unos meses, mientras que Joy pues ha decidido continuar con el proyecto porque pues tienen fechas pendientes, contratos, y ella quiere cumplir con lo que ya tienen establecido. Y ojo, Jessie tampoco se retira de la música, no dice que abandonó el proyecto, que están peleados, nada más como que es una, ahora sí que un tiempo, se va a dar un tiempo de Jessie Joy, porque por ahí en diciembre o a finales de este año se prepara una nueva etapa con Jessie y las Supernovas, así que bueno, son varias cosas, esto es como que el contexto muy general, pero pues bueno, vámonos a esto fue lo general, ahora vamos al punto. El 15 de septiembre del presente año, hace aproximadamente pues una semana, Jessie Huerta anunció que se tomaría una pausa del proyecto de Jessie Joy, que lleva con su hermana desde hace 20 años. Así que bueno, la aclaración, les digo, les repito y les menciono, no es que están peleados, él no abandona la música ni mucho menos, él explica que necesita pausar un poquito el mundo artístico para enfocarse en su familia, en su bienestar físico, mental, emocional. Yo creo que es válido, le damos chance a que después de 20 años quiera tomarse un tiempo para él, es válido, solamente que pues bueno, sorprende que no haya comunicado la decisión con su hermana antes de anunciarlo a los medios de comunicación, pues como para platicarlo, ¿no? Eso es lo que nosotros vemos por acá. Entonces, les digo, hay que tener mucho cuidado, ellos no están peleados, porque por ahí muchas páginas amarillistas de chismes y demás de que se pelearon, se separaron de la música, ya deja el dueto de Jessie Joy. No, nada más él aclaró muy puntualmente que es solamente un tiempo en lo que se enfoca, pues ahora sí que un ratito en su familia, también hay que darle chance, oigan, los queremos nada más para nosotros. Entonces, bueno, pues Jessie explicó que llevaba más de décadas poniendo el proyecto por delante de absolutamente todo, incluso de su propio bienestar, de sus sueños, de su paz. Entonces eso lo quiere cambiar y les digo, es totalmente válido.

esta decisión, él menciona que pues fue dolorosa, que fue difícil, pero que no, o sea, porque está tan acostumbrado a estar con su hermana en el dueto, pues en el trabajo, en el medio artístico, pero no significa que ellos estén mal, que estén peleados, simplemente quiere un respiro y yo creo que se lo vamos a dar, ojalá y les sirva de muchísimo, que regrese con toda la energía. Ahora sí que como nosotros aquí en Vibra Extra, con toda la energía y con toda la actitud para seguir haciendo buena música, su buena música que tanto nos gusta. Entonces, bueno, aquí como que el punto más, el punto de inflexión, podría decirse, es como que el que no sabía Joy lo que había sucedido sino 20 minutos antes de que se hiciera público, que también fue cuando ella salió ahí con los medios de comunicación. Eso es como que lo que causa un poquito de ruido, pero de ahí en más todo está bien. Entonces, bueno, pues vamos a seguir viendo a Jessie Joy. Esto no lo va a reemplazar, no, nada, solamente Joy continúa con los compromisos, porque bueno, pues como ustedes saben, ¿verdad? Joy es la voz principal. Entonces, bueno, pues ella continúa con los proyectos, aunque claro, pues con su músico de confianza descansando, pues veremos cómo le va. Esperemos que muy bien, solamente que pues la gente ya está acostumbrada, ¿no?, a un ritmo de trabajo. Vamos a escuchar algo de Jessie Joy y ahorita venimos con algo más de información acerca de esto que está pasando en estos días en el mundo del espectáculo, pero 100% nos compete por ser Jessie Joy, la buena música mexicana. A continuación aquí, la de la mala suerte. Abriste.

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1: Amigos, ¿qué fue ese bloque musical del recuerdo? Por ahí estuvo CD9 con Ángel Cruel y Better Never a cargo de la voz de los británicos, de los grandes One Direction. Ay, no, qué recuerdos, ¿qué les digo? Es que el fin de semana puede iniciar de muchas formas. Bailando, cantando, nostálgico, con ganas de ya querer descansar, de fiesta, de no sé qué, de todo lo que tú quieras, porque el fin de semana, pues, es tuyo. El fin de semana es tuyo. Y amigos, pues, ya para cerrar con el tema de lo de Jesse Joy, de qué pasó, que si van a regresar, a hacer dueto. Y demás, pues bueno, les digo que no se sabe a ciencia cierta, Jesse, cuánto tiempo se vaya a tomar de descanso, pero bueno, pues Joy confirmó que siguen con las fechas que ya tienen programadas para el 2027, para los primeros meses del 2027, y pues todo inicia el 6 de diciembre por ahí con una fecha que tienen en el Auditorio Nacional, donde pues ya Joy se presentará sola para sacar los compromisos adelante. Les digo que pues vamos a ver cómo le va, esperemos que todo bien, porque pues va a ser difícil adaptarte a que no esté, pues a que no esté tu dúo dinámico, así tal cual, que no esté el dúo dinámico. Entonces bueno, pues le deseamos mucha suerte, mucho éxito a Joy en esta nueva etapa, temporal. Recuerden que aunque Jesse va a tomar un descanso, bueno, él sigue haciendo música con ese proyecto que les mencioné anteriormente de Jesse and the Supernovas. Así que bueno, pues vamos viendo, lo que sí queda claro y lo que sí sabemos es que bueno, pues Jesse y Joy son un dueto mexicano muy, muy famoso. Tienen en total 6 Latin Grammy, tienen canciones. Yo creo que marcaron toda una generación. Corre, Espacio Sideral, Dueles, Con Quién Se Queda el Perro, Me Soltaste y muchas, muchas otras más que definitivamente ya las identificas, ¿no? Hay que, ¿qué canción canta Jesse y Joy? Rapidito, mira, rapidito todas no las sabemos. Así que bueno, pues en esta nueva etapa vemos a Joy muy central, queriendo cumplir con los compromisos, así que vamos a ver cómo avanza la relación. No están peleados, nada más para recalcar, no están peleados. Tomó un descanso Joy, yo creo que bueno, se lo merece, le vamos a dar válido. Y pues hasta aquí la información, hasta aquí los espectáculos de este día. Viene Keneos con Problemática para mi amigo Chris, que nos la pidió hace un ratito, ya está aquí lista para que sea lo que se escuche a continuación en el 100.5, 9 minutos después de la 1 de la tarde. Continuamos.

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1: Ahí, bloquecito musical de juevesito, jueves 24 de septiembre. Amigos, para los que ya se ganaron su boleto, bueno, ya a los ganadores se les estuvo explicando que el boleto es digital, así que bueno, todavía tenemos boletos dobles. El boleto es digital, no tienes que venir a recepción ni nada, tú nada más marcas aquí al 493-932-4868 y me dejas tus datos y yo te mando el boleto para que vayas y disfrutes de este partido de los Mineros el día de hoy a las 7 de la tarde. Todavía es temprano, te alcanzas a organizar sin problema, así que bueno, pues tienes de aquí hasta las 2 de la tarde para marcarme y ganarte tus boletos dobles para que vayas y apoyes al equipo de Mineros. Va a ser Mineros contra Piratas a las 7 de la tarde en el Carlos Vega Villalba, por allá en Zacatecas Capital. Boletos digitales, lo único que tienes que hacer es marcar a nuestro número de cabina. Quiero saludar a mi amigo Gustavo Alvarado, hace mucho que no te pasabas a saludar por acá. ¿Cómo has estado? Muchas gracias, igualmente, que tengas muy buen día. Hemos estado muy bien aquí en la cabina, pues ya iniciando el otoño, ya iniciando yo les dije cuando iniciamos como que la época así como calientita del año, como que apapachadora, como que muy hogareña. Entonces bueno, pues un gusto saludarte querido Gustavo, gracias por sintonizar el 100.5 y bueno, pues en espera de los boletos, yo creo que ahí vamos a ver a varios, los que ya se llevaron el boleto, pues por ahí para que disfruten el partido, y los que Santo Niño de Atocha. Para los que todavía faltan, bueno, pues lo único que tienen que hacer es marcar al 493-93-248-68 para ganarse sus boletos. Vamos con Vacilos y Ben Ibarra, Amor de los 90, canción romanticón el día de hoy, ahorita a la 1:40 de la tarde.

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1: Amigos, ¿qué creen? Se nos terminó el tiempo del programa del día de hoy. La verdad es que a mí me dio mucho gusto estar con ustedes en este jueves 24 de septiembre. Por ahí cerramos con Alex Warren, Fever Dream, y también con Camilo, esta canción del árbol, de sus nuevos éxitos, que vamos a hablar de Camilo, tenemos mucho que contar, pero eso será el día de mañana. Yo soy Majo Esparza y te agradezco que te hayas quedado conmigo en la transmisión del 100.5 Exa FM. Gracias a todos los que se comunicaron conmigo, a las llamadas que alcanzaron a entrar, gracias por participar para sus boletos. Nos escuchamos el día de mañana a las 11 de la mañana para nuestro viernes de fiesta, para iniciar juntos el fin de semana. Recuerda vibrar bonito, cuídate mucho, que tengas una excelente tarde. Nos escuchamos el día de mañana.
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2: Arrancamos la sobre Mexa del día de hoy. Llegué, o sea, ya sé que me van a decir, ahorita van a empezar de payasitos de retardo, porque cuando yo les digo a ustedes que retardo, ustedes también se lucen y me la regresan. Yo entiendo, yo sé que soy la persona que les dice, tomen sus precauciones y así. De vez en cuando a uno se le chispotea, digo, y se vale, ¿no? Se vale de vez en cuando, así que ni me digan nada. Porque ya arrancamos la sobremexa del día de hoy, 24 de septiembre del 2026. Así que yo espero que ya te comuniques conmigo, que ya, es más, yo ya espero que tu mensaje ya esté en el WhatsApp de Exa. 493-138-105, para que me mandes un mensajito, me pidas tu canción favorita. Y sobre todo, me cuentes lo que tú quieras, hombre. Ya sabes que aquí cotorreamos bien. La línea naranja, 493-93-248-68, Facebook, X, Instagram y TikTok, nuestras redes sociales oficiales, así que síganos y estoy al pendiente de tus mensajes, @ Jessy del Carmen, para que también me escribas y me sigas. Y pues nada, vamos a pasárnosla bien, tranquilos, bien, cosa seria. Bueno, no es cierto, no tan seria, es jueves, ya, o sea, ya un deschongue si nos hacía falta. Es más, toda la semana no nos deschongamos, toda la semana no la pasamos bien tranquilos, así que hoy sí aplica deschongue, hoy sí aplica, hoy vengo yo de humor para deschongarnos, así que quédate conmigo hasta las 7 de este día que parecía que iba a llover, en la mañana que yo salí de mi casa, que no es su casa. No se crean, sí. Yo dije, va a llover así torrencialmente y no, 23 grados centígrados marca el termómetro aquí en el Mineral de Fresnillo, Zacatecas, mayormente nublado, pero no hay trazas de lluvia. De todos modos, tomen sus precauciones, por favor. Sale y vale, arrancamos la sobremexa, estoy contigo hasta las 7. Soy Jessy del Carmen y estamos en sintonía y en la frecuencia exacta, la frecuencia del 100.5.

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1: Regresamos a la sobremexa 5.25. Después de este primer bloque musical de LD. Con viernes y maná con Se Me Olvidó Otra Vez. Pues es fácil. A uno se le olvidan las cosas y es lo que le conviene, ¿verdad? Qué canción sasa, la verdad. Sí se antoja algo fuertecito. Es jueves, ya chónquense. Ya, basta. Basta de fingir que no tomamos entre semana. Basta de fingir. Yo sé que ustedes sí. Yo lo sé. Le mando un saludo a mi Cristi, que el día de hoy compartimos el programa en cada mañana. Oigan, yo hoy ando muy activa, déjenme decirles. O sea, salí en cada mañana y luego salí en las noticias. Hice un trend con mi Cristi. A ver si después se los compartimos. El trend de la calabaza. Tin, tin, tin, tin, tin. ¿Saben? Estos gatitos todos, ¿cómo decirlo? Sí, son como que te hipnotizan, pues. No puedes dejar de verlos así bailando y decir la calabaza. ¿Saben? En la red social que une al mundo. ¿Cuál es la red social que une al mundo? Hemos dicho TikTok. Obviamente, TikTok. Pero bueno, continúo con mucho más. No sin antes decir que el programa del día de hoy. El programa del día. Hijos de Cristi, por favor. Entiendan nuestra vibra. Toño, Fer, entiendan nuestra vibra. Y así. Ey, no, antes de que se me interrumpiera, yo quería comentarles que el programa del día de hoy, o sea, ojo, mi programa del día de hoy completo está dedicado a alguien que le gusta mucho pelearme, que dice que sigue siendo mi ex amigo, pero no, ya somos amigos. Alonso, por favor, ya. Somos amigos, compartimos la mesa, nos abriste la puerta de tu hogar para compartir la mesa con nosotros, conmigo y el señor del Carmen. Delicioso, por cierto, muy rico todo lo que preparó, unas brochetas del pastor y arrachera que, Dios mío, deberían de ser ilegales de lo deliciosas que están. Sí, y luego un clamato que para qué les cuento yo. Hasta volví a salivar. Y ayer que lo felicité, pues ya nos invitó y hoy también anda muy festejador. Dicen que se avienta un novenario. Dice Ale que él se avienta un novenario y es bonito y está bien. Digo, hay que festejar. Así que ya no me estés peleando, Alonso. El programa de hoy es completito para ti. Todito, todititito. Vas a ver. Y en honor a eso voy a contar diferentes anécdotas, pues. Unas que otras. ¿Sale y vale? Oigan, gracias porque se siguen comunicando. Dice por acá, hola, ¿me podrías complacer con la canción de No Se Vale Llorar de Alejandra Guzmán? Linda tarde, Vero. Para ti, saludotes. Y es la canción que sigue. Vámonos a escuchar a Alejandra Guzmán, que esperemos se encuentre muy bien de salud, porque, híjole, como que en pleno concierto se le zafa la cadera. Imagínense el dolor. Ay, no, pobrecita, pobrecita, de verdad. Esperemos se recupere pronto y que esté muy bien. Porque yo, bueno, yo la he visto en vivo una vez que vino aquí a Fresnillo. ¡Guau, guau, guau! O sea, sorprendente, mujer. Súbale todo volumen, regreso rapidísimo a la sobremexa a través del 100.5.

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